hermosas y hermosos, fue un placer compartir este pequeño espacio con ustedes. Como siempre, escuchando de todo un poco, como siempre, escuchando música nueva, música tranquila, música locada, música calmada, música que sí o sí. Algunos títulos son que deberíamos de conocer, otros que todos conocemos, otros que tal vez canciones recién lanzadas, nuevos éxitos, no lo sé, de todo un poco, pero eso es lo que más me gusta de encontrarme con ustedes. Algunos me sugieren canciones que quién sabe dónde las encuentran, pero que resultan ser excelentes éxitos. Bueno, compartiríamos mucho más de esto si es que nuestro tiempo fuera hasta las 7 de la noche, pero no, no. Todavía recuerden que hay una programación que continúa en el rinconcito de Tlaxcala. Es por ello que ya saben, los invitamos a sintonizar a La Comadre Gina a las 8 de la noche. Canciones calmadas, obviamente, canciones tranquilas, pura canción romántica suena a esas horas porque, o sea, no pueden andar escuchando a las 8 de la noche unas salsas bien alocadas. No, las salsas igual son bonitas. Pero imagínense que a las 8 de la noche ande yo con mi escandalera, pues como que no, ¿verdad? Por ello es que se decidió, ¿verdad? La comadre Gina dijo, no, yo sé que ellos son unos románticos y órale, pues, pura canción romántica. Entonces, ella los espera a las 8 de la noche en sintonía del recuerdo para que la acompañen de 8 a 10, es decir, hasta que la transmisión del rinconcito finaliza. De mientras o del momento, yo me paso a retirar, yo me paso a despedir. Su amiga la güerita estuvo contenta de estar con ustedes y, por supuesto, es un momento más en que yo me tengo que... en que nos tenemos que decir adiós. Esto fue True Canciones, el patrocinado oficialmente por Texturizados Gómez, el lugar donde las mejores canciones compiten, pero solamente uno llega a la meta. Con 2, 3, hasta 4 opciones, pero siempre hay un ganador. Ustedes fueron parte de las carreras y ahora nos pasamos a retirar. Esperamos encontrarnos nuevamente el día de mañana, si es que Dios nos permite, a las 4 de la tarde en punto. No lo olvide, todos los días aquí en El Rinconcito para continuar con Turbo Canciones. Mañana las 3 carreras más grandiosas, más espectaculares que se nos sea posible armar. Nos escuchamos hasta la próxima. Gracias por su tiempo, su espacio y su atención. Y sin más que decir, pues sí, hasta luego. Bye, bye.

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1: Son las 6:11.

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2: Son las 6 con 34 minutos.

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1: Son las 6:40.

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5: Son las 6:50.

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1: Son las 7 y 14 minutos.
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2: Son las 7 con 32 minutos.

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1: Son las 7:43.

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4: Son las 7 con 51 minutos.

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6: Son las 8 con 5 minutos.
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0: Son las 8:06.
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Hola, hola, muy buenas noches tengan todos y cada uno de ustedes. 8 de la noche ya con nada más y nada menos que 7 minutos. Ha llegado la hora de comenzar un programa más de Sintonía del Recuerdo.

Pero por supuesto, por aquí me presento nuevamente. Ustedes muchos ya me conocen, pero muchos otros no, así que me presento. Yo soy la comadre Gina, acompañándolos en una emisión más de Sintonía del Recuerdo. Sean todos y cada uno de ustedes bienvenidos. Para que comencemos este programa, es importante, por supuesto, ir compartiendo rapidísimo el número en cabina, 276-105-0281. Nuevamente, el 276-105-0281. Ese es el número en cabina para que usted se vaya reportando con nosotros a través de un mensajito, una llamada, o un mensajito de texto. Vía WhatsApp también se vale, así que váyanse reportando. Váyanos diciendo, por supuesto, que les gustaría escuchar en esta preciosísima noche.

0: Y por supuesto, vamos presentando, ¿verdad?, nuestro tema musical del día de hoy. Nuestro fondo musical es un clásico, por supuesto, de allá por los 90 más o menos. Y algo que viene nada más y nada menos con Duncan Du, En algún lugar.
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0: Así que ya lo sabe, mi gente, váyase reportando, váyanos diciendo qué les gustaría escuchar. Mientras tanto, por aquí vamos a ir dando lectura también a sus mensajes, ¿sale? Recuerde, este espacio es para que pidan las viejitas pero bonitas, aquellas canciones que hay un recuerdo, una historia detrás, que cuando la escuchan dicen: me acuerdo cuando era joven, me acuerdo cuando iba a la escuela, cuando iba al trabajo, me acuerdo que me pasó esto cuando esta canción la escucho. Así que dicho esto, es momento de que comencemos con la sección de cinta rebobinada para que yo les vaya compartiendo la historia detrás de este fondo musical. Así que damos inicio, por supuesto, que comience cinta rebobinada.
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Así es, esto es Cinta Rebobinada y el día de hoy traemos este fondo musical, pero para ello yo les voy a pedir algo, que cierren los ojos, ¿verdad? Ya venimos con el cansancio de un día largo de trabajo, a lo mejor nos estresamos, nos enojamos, a lo mejor no van al trabajo, pero se quedan en casa, los niños nos estresan, usted sabe cómo estuvo su día el día de hoy. Pregúntese a sí mismo, ¿cómo estuvo su día, verdad? Y para ello les voy a pedir que cierren los ojos y por supuesto se pregunten esto, o yo les voy a hacer la pregunta, mejor dicho. ¿Alguna vez han sentido esas ganas de escapar de la rutina y encontrar un refugio, un paraíso personal?

0: Seamos honestos, por supuesto que sí, ¿verdad? Claro que sí. Y pues es que miren, de eso nos habla este gran clásico que el día de hoy traemos como fondo musical. En algún lugar con Duncan Du. Este temazo, por supuesto, es de un grupo originario de San Sebastián, España. Hoy no vamos a estar con adoloridos, no, hoy vamos a hablar de superación. Y este tema fue lanzado más o menos en 1987, así es, 1987, y yo les dije que era de los 90s, no, perdón, es de los 80s.
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0: Y es que miren, esta canción nos transporta a un mundo utópico. ¿De qué es el mundo utópico, verdad? Yo les voy a explicar qué es eso, porque en muchas ocasiones no entendemos, como quien dice, esos tecnicismos. Pero, hay muchos pero, sí, cierto. Vamos, por supuesto, aquí a irles compartiendo de a poquito. Pero bien, ¿qué es el mundo utópico? Les voy explicando. Bueno, esta canción nos transporta, o mejor dicho, se los voy a explicar, nos transporta a un mundo ideal. Es por eso mi pregunta del inicio, ¿cuántos hemos imaginado, verdad? Que después de un día ajetreado, después de un día muy cansado, pues hemos sentido esas ganas de escapar de la rutina y a lo mejor hasta dices, ay, ¿y qué pasaría si mañana mejor no me presento a trabajar? ¿Y qué pasaría si mejor mañana no voy a la escuela? ¿Y qué pasaría si mejor no hago la tarea? No sé, usted mismo se conoce. ¿Y qué pasaría si mañana no hago de comer? Bueno, eso es una de las muchas preguntas o de las tantas preguntas que en su momento nos hacemos, ¿verdad? Y esto pasa porque a través del día, no sé, hubo cosas que a lo mejor nos levantamos con todas las ganas, con todo el ánimo, pero dentro del día, dentro del transcurso del día, no faltó quien nos hizo enojar, no faltó quien nos estresó, no faltó quien mostró un lado negativo en nuestras vidas y pues eso nos vino a afectar a nosotros, ¿verdad? Pero, pues es por eso que les preguntaba. Ahora sí, vámonos con el mundo utópico, que es lo que les estaba explicando. Pues esto es lo que expresa esta canción. Un mundo utópico, nos referimos a un mundo ideal, un lugar donde hay paz total, donde la violencia y las guerras no existen y, por supuesto, buscando simplemente esa tranquilidad y armonía que todos deseamos. Es por eso que dice...
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0: En algún lugar de un gran país. Es por eso que comenta esta frase. Y bueno, ahí les vamos a ir desenmascarando más adelante acerca de la historia, del por qué dice ciertas frases que en muchas ocasiones tal vez no sabemos la canción, ¿verdad? Porque es un tema, es un clásico, por supuesto. No sabemos la canción, pero ¿qué pasa? Pues la cantamos y ni siquiera le ponemos atención a la letra. Bueno, no se preocupen, para eso estoy yo. Porque aquí vamos a ir analizando acerca de las frases, porque muchas ocasiones ocupa el sentido figurativo, el sentido no literal, así que mi gente hermosa, yo me voy a encargar de irles explicando, ¿sale? Pero para ello vamos a dar pausa de que dijeran de momento de qué va a ser el propósito en general de esta canción, cuál es el concepto general de... ¿Sale? Dicho esto, vamos a dar lectura a sus mensajes. Recuerde que aquí el tiempo es limitado. Sí tenemos sí o sí solamente y únicamente 2 horas. Así que vaya pidiendo sus temas porque el tiempo aquí es cortísimo. Una vez pasadas estas 2 horas, pues ya lo saben, damos por terminada la transmisión. Así que aproveche. Mientras, vamos a dar lectura a los que sí ya están aprovechando y ya están mandando sus temas.
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0: Y Y para ello nos vamos a ir con terminación 46. Por aquí nos dice: hola, comadre Gina, buenas noches. Hola, hola, compadrito, muy buenas noches, bienvenido seas. Dice: ¿me podrías complacer con la melodía Pero No Eres Tú, de Gris Romero? Gracias, gracias a ti por estarte reportando, y claro que sí, voy buscando tu tema, por supuesto. Por aquí vamos a ir disfrutando de este tema de parte de Terminación 46.

Pero por supuesto, quien también ya tenemos listo y presente reportándose con sus temas es nada más y nada menos que Terminación 71. Y nos dice así: hola, comadre Gina. Dice: buenas noches. Muy buenas noches, mi Terminación 71. Bienvenido seas. Dice: mi solicitud es de la música de superación personal. Es de Los Inquietos del Norte. Vamos a darle con todo. No sé por qué me suena que no.

No es cierto. Bueno, voy a ir buscando tu tema, mi terminación 71. Vamos a escuchar a ver si realmente es de superación personal o es de algún trauma personal, ¿sale? Pero ahorita vamos escuchando tu tema, por supuesto. Por aquí tenemos también... No, perdón, me confundí. Fue aquí las... Fue uno de Telcel.

0: Muy bien, pues ya tenemos los primeros dos momentos clásicos por aquí solicitando y ya los tengo listos para que comiencen a sonar, ¿sale? Así que vamos a dejar hasta ahí esta sección, este segmento de cinta rebobinada y ahorita regresamos para seguir, como quien dice, rebobinando. Vámonos rapidísimo con estos temas, disfrútenlos porque este es su momento clásico, el único en el que ustedes lo programan. Así que vámonos, súbale a su radio y recuerde, no deje de reportar. No deje de comunicarse que aunque la música suene, aquí nosotros seguimos listos y presentes para complacerles. ¡Súbale! 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

8:08 de la noche, ya con 28 minutos, ya 29 minutos, y estamos de regreso para continuar y seguir. Mi terminación 71, te voy a pedir que me cambies, por favor, tu tema. Si gustas, te lo cambio por otro tema. Ya lo saben, les he pedido y les he encargado encarecidamente que tengan mucho cuidado con las peticiones, ¿sale? Así que tu tema no va a ser posible, pero te lo puedo cambiar por algún otro que sí sea apto para mi público en este caso.

bueno, estamos de regreso mientras tanto en esta sección de Cinta Rebobinada, hablando y compartiendo con ustedes acerca del contenido del tema del fondo musical que traemos el día de hoy, ¿verdad? Y es que miren, vamos a comenzar, por supuesto, con la introducción o el inicio de este tema. Y es que desde que escuchamos la canción nos prepara, como quien dice, para el viaje, ¿verdad? Porque que empieza ahí a la música, empieza a marcar el comienzo de una búsqueda, de una partida hacia lo desconocido. Y es por eso que empieza en algún lugar. Y por supuesto comienza en esa partida hacia lo desconocido, pero en busca de algo mejor. En la primera parte de la letra pues encontramos más que nada la desolación. ¿Por qué? Porque explica cómo la canción describe la vida gris y asfixiante de la ciudad, donde el ruido y la rutina atrapan y oprimen a las personas. Y pues son llevándolas a un límite de cansancio.

Pero luego pasa al momento de la transición, ¿verdad? Y claramente lo escuchamos dentro del ritmo de la canción. Y es que habla de ese destello de esperanza en la letra. Cuando se empieza pues a imaginar en ese paraíso personal. Ese lugar ideal de paz y libertad que todos anhelamos para escapar de la presión o de la rutina.

Y es que miren, si ponemos atención un poquito más a lo que dice la canción, cuando el autor dice la tierra aquí es de otro color, el polvo no te deja ver, el autor pues está reflejando la confusión y las dificultades del entorno opresivo, como lo que les decía, la rutina, ¿verdad? Pero después comienza a algo así como con las frases de tristeza aquí no tiene lugar, pues es donde ya hace la transición y se muestra esa firmeza y fortaleza mental frente a las adversidades, frente a todo lo que venga. Pues estamos, por así decirlo, debemos de tener la fuerza suficiente para enfrentar todo lo que se venga encima y decir yo puedo con todo. Por supuesto, pues consolidando, ese reflejo interior de esperanza. ¿Por qué? Y miren, esto viene hasta parece una con otra porque incluso en el día leía esta frase que por supuesto decía, tú puedes con todo, el punto está en que no es todo al mismo tiempo, todo lleva su tiempo, todo es en su momento, porque recuerden que todo tiene su tiempo y tiene su hora.

Así que a ver, mi gente, ¿cuántos de ustedes a lo mejor se saben hasta de memoria y bien corridita la letra de esta canción? La han cantado en muchas otras ocasiones, pero tal vez nunca le habían puesto atención a los detalles, ¿verdad? Porque como seres humanos logramos, nos suele pasar mucho, que siempre escuchamos, escuchamos, escuchamos, pero jamás ponemos

Tenemos atención. Es por ello que, a ver, no sé cuántos, pregúntense y digan, oye, sí es cierto, yo la había escuchado, yo la había cantado. No, hombre, yo estuve cuando se estrenó, pero jamás le había puesto atención. Y que, por supuesto, si somos honestos, es un tema que nos ayuda muchísimo a nosotros en nuestro estado de ánimo, por supuesto que nos eleva muchísimo, porque nos ayuda mucho a ver el lado positivo de la vida, ¿verdad? Así que ahí está, ahí yo les dejo, como quien dice, la recomendación en algún lugar con Duncan Du. Pero ahora sí, nos vamos a ir con el momento clásico, el momento que no puede faltar aquí, y nos vamos a ir con sus temas, con los temas que ustedes solicitan el día de hoy. Y traemos para ello Terminación 27, que nos dice: hola, ¿podrías programar las canciones de Rosas Rojas, de Industria del Amor? ¡Temazo!

tema muy, muy bonito, eso sin duda, por supuesto, y un clásico. Vamos a ir escuchando Industria del Amor, pero nos sigue diciendo por aquí, dice, y también Un Millón de Rosas de la Mafia. Ese sí, un recuerdo del ayer. ¿Sabes si lo son? Dice, gracias y bonita noche también para ti, mi terminación 27, y por supuesto voy buscando tus temas y los voy programando.

A ver, por aquí nos dice Terminación 71 que con esa música se desestresa. No, hombre, pues. Híjole, hay que ir al psicólogo, ¿eh? Nos dice con pues proyecte una rola de. Uf. Tal vez, dice, porfa, a ver, voy buscando tu tema, lo voy analizando, ¿eh? Les he dicho, tengan mucho cuidado, de verdad que sí, no, todo siempre se busca para el bien de ustedes, y no solo de ustedes, sino de todos los que nos escuchan y todos los que sintonizan el rinconcito de Tlaxcala. Así que voy buscando tu tema Terminación 71 y si no, te lo vuelvo a cambiar por otro, ¿sale? Dicho esto, vámonos, mi gente, con estos otros temas por aquí y regresamos. Espérenme, no. Terminación 81 nos dice, hola comadre, muy buenas noches. Me gustaría solicitar La Vuelta al Mundo. La Vuelta al Mundo. Ay, sí, la he escuchado. Es creo que es Calle 13, ¿no? Creo que sí, es algo así como de rap. Ya es un tema un poquito del rap, de los primeros del rap, creo que. Así que ahorita, espérame, sí, creo que sí es esa. Si no, bebe confirmando, ¿sale? Déjame un mensajito y dime si sí es esa. La voy buscando y te la voy programando, ¿sale? Dicho esto, vámonos, mi gente, súbale a su radio y regresamos para seguir disfrutando de más.

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1: Son las 8:41.

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2: Son las 8:53.

8:00 p.m. ya con 54 minutos. Estamos de regreso, comadritas y compadritos, para continuar y seguir, por supuesto, con más música, programándoles más temas. Y para ello, antes de estamos en cinta rebobinada, ¿verdad? Ya estuvimos hablando un poquito acerca de las frases, de lo que nos quiere decir la letra de esta canción. Sombra.

y del mundo utópico que la canción nos pinta, ¿verdad? Por supuesto, algo aquí que también me llamaba muchísimo la atención dentro de esta canción, dentro de este tema, es que en el final de ella nos comenta y nos dice: nos concentramos en la consolidación, de ese sueño, del sueño. ¿Cuál es el sueño que tiene? De que haya paz, de que haya algo nuevo, algo diferente, algo para salir de la rutina. Y es por ello que se concentra en eso, se consolida en ese sueño y la fortaleza mental para mantenernos firmes en ese mundo de paz que tanto en muchas ocasiones se ha anhelado, se ha necesitado y por supuesto muchos y todos y cada uno de nosotros deseamos.

Y bueno, ya hablando un poquito más acerca ya no solo de la letra, sino de lo que es el ritmo de la canción, encontramos por supuesto que los artistas que se llaman Michael Ernst Stenson y Diego Vesayo surgieron en 1984 y pues rápidamente se convirtieron en un referente del pop rock en español, ya que su estilo combinaba melodías melancólicas con guitarras enérgicas y capturando la esencia de la juventud de la época, o sea, como les decía, ya por los ochentas. Aunque obviamente el tema En Algún Lugar se estrenó oficialmente en junio de 1987, o sea, se después de que la banda se formó, se a los que son 84 a los 3 años. A los 3 años de que se formó esta banda fue cuando salió al estreno este tema En Algún Lugar y fue un tema que los llevó directamente al éxito, ¿verdad? Y que en su momento pues se convirtió en un himno generacional de esa época.

Y bien, por aquí nos vamos a ir, por supuesto, con sus mensajitos, porque ya tenemos bastantes peticiones y para ello vamos a continuar con Terminación 39, que nos dice: hola, comadre Gina, buenas noches, ¿me puedes poner, dice, me puedes complacer con la canción de los Freddy's? Tu inolvidable sonrisa. ¡Oh! ¡Claro que sí! Vamos buscando por aquí su tema, queridísima patrona. Muy buenas noches, bienvenida sea. Y por supuesto voy buscando su tema. Por aquí nos dice también Terminación 96. Dice: hola, buenas noches, señorita Gina. Me da gusto escucharla en esta hora. El gusto es mío de poder estarlos acompañando aquí con ustedes. Dice: ¿me podría complacer con dos canciones, por favor? Quizás con Enrique Iglesias y Nunca Te Olvidaré. ¿Y qué?

Ay, ¿cuál es esa? Dice aquí, igual con... ¿Igual? Igual con Enrique Iglesias, gracias y buenas noches. Dice, saludos a la familia Valerio Morales. Supongo que es Valerio Morales, es que aquí no le escribieron bien, pero supongo que es Valerio Morales. Dice, aquí en Mazatepec Sur, gracias. Gracias a ustedes por estarse reportando y por supuesto voy buscando sus temas.

0: También tenemos a Terminación 86 por aquí ya solicitando sus temitas y nos dice: buenas noches, ¿me podrías complacer con las canciones Me volví a acordar de ti, de los Bukis, De aquí a la luna, de Corazón Colombiano, y la de Estoy enamorado, de Grupo Ladrón? Gracias y buena noche. Buena noche también para ti, mi Terminación 86, y por supuesto que sí. Voy buscando tus temas, ya lo saben, la dinámica sigue siendo la misma. Los temas van campechaneados, pero siguen sonando, así que ténganme paciencia, ¿sale? Vamos buscando sus temitas y por aquí tenemos otros mensajitos, pero tantita pausa. Nos vamos a ir con estos temas, con estos recuerdos, por supuesto, que son inolvidables. Eso sí que ni qué. Por aquí ya me sé uno que otro. Hay otros que ahorita los voy a escuchar por primera vez porque no me acuerdo haberlos escuchado, pero vamos a disfrutarlos todos juntos. Recuerde, usted no deje de reportarse, no deje de pedir sus temas. Aquí estamos con los recuerdos del ayer, no importa el género, eso sí, siempre y cuando sea una canción del ayer. Eso sí, se los encargo mucho, mucho, ¿sale? Dicho esto, vámonos con más temas, con más momentos clásicos. Y lo único que usted tiene que hacer es subirle a su radio. Así que vámonos, súbale. Y yo regreso con más.
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1: Son las 9:12.

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4: Son las 9:23.
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9 de la noche, ya con 24 minutos, comadritas y compadritos, nos vamos a ir ya por la última media hora que tenemos de programa, ¿sale? Así que es momento de que usted se vaya reportando, bueno, mejor dicho, que nosotros nos demos prisa, porque ya tenemos bastantes mensajes, bastantes temas pendientes y para ello vamos a darnos prisa, ¿sale? Para que alcancemos a escuchar todos sus temas.

Y bueno, miren, para terminar ya con broche de oro la sección de cinta rebobinada, y el día de hoy trajimos el tema musical de Duncan Du en algún lugar. Por supuesto, si usted quiere seguir escuchando más éxitos, más temas de Duncan Du, déjeme le comparto completo el álbum para donde escuchamos este tema que trajimos el día de hoy. El álbum que contiene este tema se llama El Grito del Tiempo. Ahí fue el que los catapultó y, por supuesto, los convirtió en un referente del rock en el idioma a nivel internacional. O sea, es de mi gente hermosa, si usted quiere escuchar más temas, más éxitos como este que traemos el día de hoy como fondo musical, ya lo sabe, busque el álbum completo que se llama El Grito del Tiempo.

Y para ello, bueno, pues así les dejamos el dato, les dejamos ya de qué se trata toda la letra de esta canción. Ya lo estuvimos compartiendo a lo largo del programa y nos vamos a ir con sus mensajes para que nos dé tiempo a escuchar todos sus temas, ¿sale? Mientras tanto, me voy a permitir mandar un fuerte saludo y un fuerte abrazo, por supuesto, para nuestro grandísimo amigo, el Panda Cortés. Así es, esta personita siempre nos está, bueno, por aquí ya desde el día de ayer nos estuvo escuchando, nos estuvo mandando las felicitaciones, dándonos motivos, ánimos, y el día de hoy también, por supuesto, agradecerle de antemano el saludo que estuve enviando a su servidora. De verdad que sí lo escuché, me gustó muchísimo también su programa, eso sí no lo voy a negar, la verdad es un programa con muchísima alegría, con muchísima energía, alegría, motivación, y ahí en el trabajo, mientras yo estaba trabajando, estaba escuchando, y por supuesto, la verdad, me agradó muchísimo. De antemano, un fuerte abrazo y un saludo aquí para nuestro amigo el Panda Cortés, que nos comenta, ya nos viene escuchando, y también si gustas escuchar alguna canción, ya lo sabes, mándame tu mensaje y dime qué te gustaría que te programe ya para terminar y culminar nuestro día laboral.

Y ustedes, si usted se pregunta quién es el Panda Cortés, bueno, si han escuchado nuestro sello, si han escuchado aquí nuestro opening, ¿verdad? Nuestra entrada en nuestro programa, la voz que ustedes escuchan pertenece a él. Así que ahí está el datito, por supuesto, no es alguien ajeno, no es un desconocido, no, porque ustedes ya lo han escuchado constantemente. De un tiempo para acá, ¿verdad? Demos, es alguien ajeno, no es un desconocido, no.

Tenemos también a Terminación 89 por aquí que nos dice: hola comadre Gina, complácenos con la canción de Hoy Te Confieso de los Terrícolas. ¡Temazo! Claro que sí, dice, gracias a nuestros queridos padres que nos enseñaron estos rolononones. Y sí, La verdad es que sí, no hombre, cómo no. No sé cuántos de ustedes, por ejemplo, llegaron a ver el video donde hay un niño ahí haciendo la tarea. Está haciendo la tarea, escribiendo bien entradísimo. Y de momento empieza a cantar la canción de... Me parece que es de Amanda Miguel la canción. Pero no, hombre, miren. Está haciendo la tarea y le echa un sentimiento. Y cuando yo vi ese video, no sé cuántos de ustedes lo vieron. Yo cuando yo lo vi, dije... Me acordé cuando yo hacía la tarea. Y mi mamá ponía aquellos temas, esos viejísimos, pero llegadores.

Y que si nos debemos de esos temazos es gracias a nuestras mamis o a nuestros papás también, ¿verdad? Que en su momento los escuchaban, no los compartieron, no los transmitieron y que hoy en día cantamos como señoras adoloridas. Pero, no hombre, como si de verdad hubiéramos tenido ahí un divorcio, no sé cuántos hijos y bueno, ya ven, tanto dolor en el alma. Muy bien, y así nos vamos con otro mensajito por aquí. Nos dice, terminación 76, dice, hola, buenas noches, estamos otra vez, dice, otra vez con los adoloridos del rinconcito de Tlaxcala. ¿Qué pasó? No, a ver, vamos a aclarar algo, es sintonía del recuerdo.

Nos sigue diciendo, espero tengas una linda noche aquí molestando. Y si me puedes poner una canción, se llama Es mejor no despertar. ¿Para qué? ¿Para qué?

Muy bien, a ver, va de nuevo. Vamos a estar escuchando el tema que nos están solicitando aquí. La canción se llama Es mejor no despertar. Ya no nos dijo con quién la canta, a ver si nos pudieran decir. Y si no, no se preocupen, sale, ahorita la buscamos. Nos sigue diciendo, y dice, sí, no sé si es mucha molestia también, igual que me pongas la de Kilómetros de Sin Bandera. Esta canción que, bueno, ya por lo visto, ya nos dimos cuenta, ¿verdad? Que le gusta muchísimo.

Estos dos temas van a ir sonando aquí para Terminación 76, por supuesto. Ahorita los vamos programando y ténganme paciencia, ¿sale? Como les decía, nos íbamos a dar prisa para poder escucharlos todos y nos vamos a ir entonces con más música. Así que mi gente hermosa, súbale. Ah, ya nos confirmó, dice que es del grupo Niche. Claro que sí, voy buscando tu tema entonces y lo voy programando. Súbele su radio, mi gente, y regresamos prácticamente a despedirnos, ¿sale? Así que es el último tiempo, ya los últimos minutos y nos vamos ya pasando a despedir. Así que súbale, vámonos rapidísimo.

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5: Son las 9:50.

5. 9 de la noche con 54, 55 minutos. Estamos de regreso para el último empujoncito en la última lectura de sus mensajes, ¿sale? Mi gente hermosa, estuvimos escuchando por aquí bastantes temas. Hicimos lo que pudimos para que se escucharan todos y nos vamos a ir con el último tema. Por aquí terminación 63 nos dice así. Dice, hola comadre Gina, ¿me puede por favor complacer con la canción de José José, Amar y Querer? Dice que pase una linda noche también para ti, mi queridísima terminación 63, comadre Mari, un fuerte abrazo y que tengas una preciosísima noche. Por supuesto que descanses muy bien y voy buscando este tema de José José.

0: Y hasta aquí hemos llegado con los mensajes, mi gente hermosa. Nos vamos a ir prácticamente con este último tema. Regreso, me despido y ahora sí daremos por terminada una emisión más de Sintonía del Recuerdo y una transmisión más del Rinconcito de Tlaxcala. Así que vamos a escuchar este último tema por aquí, José José, con Amar y Querer. Recuerde que estamos en este subprograma Sintonía del Recuerdo. Escuchamos este recuerdo, un clásico, por supuesto.
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10 de la noche con un minuto. Estamos de regreso, comadritas y compadritos, por aquí, ya listos para pasarnos a despedir. Todavía recibí la última petición, terminación 81. Nos dice, comadre, por favor, el último tema con Pedro Infante, Deja que salga la luna. Es el último tema que va a estar sonando, por supuesto, por aquí lo vamos a escuchar y nos vamos ya pasando a despedir, ¿sale? Ahora sí, mi gente hermosa, hasta aquí hemos llegado con una emisión más de este su programa, Sintonía del Recuerdo. Y por supuesto, vamos a escuchar el último tema, lo dejo programado. Y primero Dios, el día de... Ay, el día de mañana ya no sé. yo no pregunté si no, ¿vale? Así que bueno, no les aseguro nada todavía. Todavía no logramos acomodar bien nuestros horarios, pero algo es seguro. Primero Dios, el día de mañana a las 6 de la mañana, por aquí ya lo sabe, la programación del Rinconcito comienza con la Flaquita Gómez y también posteriormente después con el compa Axel a las 9 de la mañana, también de 8 a 9 de la mañana con la Hora Infantil ahí para nuestros chiquillos que quieran pedir sus temas, ya lo sabe, a las 8 de la mañana, posteriormente ahora sí, con el compa Axel en Pa' Despertar de Buenas, a las 12 del día nuevamente los dejo con nuestra amiga la Flaquita Gómez, y así nos vamos con a las 4 de la tarde con la Güerita en Turbo Canciones, ¿sale? Todavía no sé, no les confirmo, no sé, pero yo me encargo de que la Güerita les avise si no estoy a las de 8 a 10. Ahora sí, mi gente hermosa, pues ya nos vamos pasando a despedir. De antemano, muchísimas gracias y tengan una excelentísima noche. Que descansen muy bien todos y todas. Que primero Dios, el día de mañana amanezcamos todos y podamos disfrutar de un día más. Mientras tanto, pues vamos a pasar a despedirnos, vamos a pasar a descansar y pues que tengan una excelentísima noche. Cuídense mucho y les estuvo acompañando el día de hoy atrás de este micrófono su amiga y servidora, la comadre Gina, en una emisión más de Sintonía del Recuerdo. Así los dejo con este último tema, Pedro Infante con Deja que salga la luna. Lo escuchamos. Y pues ahora sí me despido. Hasta mañana. Bye bye. Cuídense todos y todas.

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0: Son las 10 con 7 minutos.
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1: Son las 7:54.

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Ya son las 7 de la mañana con 57 minutos, no, 59 ya, ya casi son las 8. Y es por eso que en esta mañana nos pasamos ya a retirar. Recuerde que no me despido porque nos vemos a las 12 del día en su programa Hoy Suena. Recuerde que Hoy Suena bachata, merengue, cumbia, salsa, tropical, todas esas canciones que a usted en este fin de semana lo pone bien alegre y movido, pues con esas vamos a estar hoy trabajando, vamos a estar escuchando en este mediodía, ¿sale? Así es que tenemos una cita a las 12 del mediodía con su programa Hoy Suena. No me despido, pero sí me paso ya a retirar de este programa, ¿sale? Son las 8 en punto de la mañana. Que tengan una excelente mañana. Hágala buena, mi gente bonita. Si usted va a salir, tome precauciones, ¿sale? Recuerde que caminar con Dios no depende de tus pies, sino que depende de tu corazón. Si Dios nos permite, estaremos aquí nuevamente el día lunes, iniciando ya con el Rinconcito de Tlaxcala. Y por supuesto en su programa, Un Rinconcito en el Cielo, que es música para tu alma. Sale, que tenga una excelente mañana y tenemos una cita a las 12 en punto. Sale, así es que nos vemos, no nos vemos, nos escuchamos a esa hora. Sale, hasta la próxima.

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0: Obedece a tu papá.
1: De vuelta.
0: Obedece a tu mamá.
1: Está bien.
0: Y si lo haces el señor, larga vida te dará.
1: Eso está buenísimo, ¿eh?

0: la Biblia y también a veces oro.
1: ¿Seguro? ¿Seguro que lo haces todos los días?
0: Sí, me parece que... Ahora no me acuerdo mucho, pero sí, yo lo hago, a veces lo hago, ¿verdad?

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1: Son las 8:10.

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5: 3, 2, 1.
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2: Son las 8 con 32 minutos.

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1: Son las 8:41.

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0: Sí, a mí me gustaría mucho ser como mi papá, porque él es bueno. Y yo quiero mucho a mi papá. Sí, yo quiero mucho a mi papá. Parecerme a mi papá. Como mi papá, como mi papá. Qué lindo sería parecerme a mi papá.
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2: Son las 8:52.

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1: Son las 9:11.

0: Son las 9 con 13 minutos.
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0: las 9 y 14 minutos.
1: ¡Otra vez! ¡Julián Álvarez!
2: ¡Y su norteño anda!
3: Son las 9 con 14 minutotes.
1: ¡Me pasaba!
3: Oiga, no manchen, todavía así mientras estoy hablando, así gritándole y todo, me duele mi oídito.
1: Del rogar.
3: Bien, me puse en la mera bocina para que no escuche yo de un lado.
1: Me animé a robarle un beso a la...
3: ¿Cómo se la pasaron ayer? ¿Qué estaban? ¿Qué estuvieron haciendo? ¿Si estuvieron pisteando?
1: Me llevé cuando me dijo que jamás ella de mí se alejaría.
3: ¿O qué estuvieron haciendo? Espérame, que está llamando. Llamadita terminación 44. A ver. Bueno.
4: Bueno, ¿sí me puede poner las mañanitas, por favor?
3: Ay, para Brenda Yamilet.
4: Para Carmen Ailén. Hoy está cumpliendo años.
3: Es su onomástico.
4: Y para Brenda Yamilet, que ayer salió del kinder.
3: No manches, ¿y por qué no nos invitaron a las carnitas?
4: Pues es que les estoy marca y marca y no me contestaron, por eso.
3: ¿Quién no le contestó?
4: Pues marqué, pero no me contestaron.
3: ¿Cómo? ¿A qué hora? Sí, después de las 11, ojalá y sí, ¿verdad?
4: A las 11, como 11 y media.
3: No, no hay Naiden.
4: Pues por eso
3: no me contestaron.
4: Se la perdió, Axel.
3: Nah, pero pues si el taco, ¿a poco no sobró?
4: Sí, sobró.
3: Ahí está.
4: Un cachito, pero sí sobró.
3: Bueno, pues ya salió del kinder, ya va a entrar a la primaria la Brenda Yamilet, ¿verdad?
4: Sí, y Carmen Ailén hoy está cumpliendo añito.
3: Ya tengo aquí las mañanitas.
4: Sí, y mañana viene al pastel de Carmen Ailén.
3: Ándele, pues usted nomás póngale ahora porque tengo hartos eventos mañana, pero me hago un espacio.
4: A las 5 de la tarde.
3: Hijo de la, ¿cómo está? Está orando bien desocupado.
4: Pues se hace pedacitos.
3: Ándele, yo me desocupo, nos damos una vueltecita.
4: Sí.
3: Ándele.
4: Pero póngame mis mañanitas y la cumbia de la Marisol para que se pongan a bailar mis nietas Brenda Yamilet y Carmen Ailén.
3: Y su chipi chapa no lo quiere.
5: Y me pones la canción del Huitlacoche.
3: Ay, la del Huitlacoche, ¿cómo no?
5: Sí.
3: La boda del Huitlacoche, sale, ya la tengo lista.
4: Gracias.
3: Sí, adiós, cuídense, bye.
4: Sí, adiós.
1: Me pasaba rogándole a María que formara parte de mi vida, pero ella se hacía del rogar.
3: Miren, hasta las niñas hablan loco en la 48, que está, que no sé qué, que te voy a marcar, que quién sabe qué.

0: Espérenme porque está entrando llamadita del terminación 71. Hello.
1: Hello, my friend.
0: ¿Cómo ha estado? Ayer sí le llovió por allá.
1: No, ahora no quiere llover nada.
0: ¿Y eso?
1: No, nada, ni poquito, dice el payasito. Oiga, una rolita por bajo.
0: Pues ya, ¿qué?
1: Es del grupo Majeza, por favor, una cumbiecita.
0: ¿De qué grupo?
1: Majeza, sí, póngale.
0: Majeza. ¿Cómo se llama la canción?
1: Se llama la canción Me Vale Verte con Otro.
0: Me Vale Verte con Otro. Ni la tengo.
1: Ahí búsquele.
0: ¿De Grupo ya Jalado?
1: Ahí está, ¿verdad?
0: ¿Es de Grupo Jalado o no?
1: No, aparece con el Grupo Majeza.
0: Me Vale Verte con Otro de Grupo Majeza. Ah, ya la tengo aquí, listo.
1: Porfa, para continuar con su alegre programación.
0: Ay, gracias. ¿Cómo ha estado? ¿No bajó a ver a los Titanes?
1: Claro, ahí anduve. Ahí lo vi de usted, andaba bien acompañado.
0: ¿Pero de quién? ¿De Soledad?
1: De Susana, de Soledad.
0: Ajá, de Susana.
1: De Mica.
0: Espéreme. Ajá.
1: Sí, lo vi de usted.
0: Ajá, ¿qué decía? ¿Que se cortó? ¡Buena!
1: Vos escucho bien. ¿Aló?
0: ¡Bueno!
1: Esa voz escuchó bien, ya póngala al aire ahí.
0: ¿Cuál voz? Es que todo mundo...
1: Órale, no, pues ya no le vamos a molestar nunca. Cambie fuera, vamos a echarle ganita.
0: No, usted sí, molésteme todo lo que quiera mientras me deje unos borreguitos, unos chivitos, al precipicio. Unas 2-3 cabecitas de ganado. Algo así, patito, unos terrenitos. Sí, tiene hartos terrenos. ¿Qué le cuesta regalarme uno?
1: La buena, pero ni en las uñas, porque ayer me las quité para salir al baile de los Titanes.
0: Pero de las patas, porque entonces ha de ser su zapato que encontré hace rato. Estaba un tenis, pobrecito, y que se quedó sin tenis.
1: Sí, también por ahí se ha aventado una gorrita de los Yankees. Nadie la encontró ahí, servicio a la comunidad.
0: No, a mí se me perdieron ahí 50,000 pesos, ¿usted cree?
1: Yo sí sé dónde están allá en las miches del amigo Pinole.
0: ¿A poco ya fue a las miches del Pinolillo?
1: Claro, yo también ahí me la vivo.
0: Me la vivo, pues como si estuviéramos ahí usted y yo.
1: No, pero ya me imagino ahorita de estar bien lleno ahí.
0: Sí, es que sí tiene buen entretenimiento, más que nada.
1: Órale, pues, luego seguimos echando chal porque vamos a darle recio a mover bigote.
0: Eso sí, pues va a echar taco. Échale, ahí nos vemos. Chao, chao, bacalao.
1: Chao, bacalao, adiós.
0: Bye, bye.

0: Dice, pues si yo ya me reporté desde bien temprano, ¿quién sabe quién leyó mi mensaje? Uy, pues perdone. Discúlpanos. Entonces, ¿quién nomás debe de abrir los mensajes? Uy.
1: Tú me lo darías.
0: Ay, ay, ay, Consen, ya me estás haciendo de enojar desde bien temprano. Por si no recuerdas, dije que había una nueva integrante o integranta.
1: Y es que formara parte de mi vida, pero ella se hacía del rogar.
0: Sale, por favor, me permites.
1: Mi corazón que la quería. Me animé a robarle un beso a la María pensando.
0: ¿Por qué? ¿Por qué? Dice, ¿y esa quién es o ese?

0: ¿Para qué? ¿Para qué? ¿Para qué lo quieres? ¿Para quién pregunta? ¿Quién lo busca?
1: Que jamás ella de mí se alejaría.
0: Ah, sí, es cierto, ya habías mandado mensaje, pero como mandaste como 15, 20, 30 besos, como se bajó tu mensaje.
1: Corazón, sí que algún día tú me lo darías.
0: Sí, le voy a decir a tu novia que me retemandas hartos mensajes, hartos besos.

0: No, hombre, eso del Very Good, Very Good también estaba re buena. Hubiéramos puesto esa. Dice, oye, te iba yo a decir algo, pero ahorita te digo, va. Ay, cómo me choca que me digan así. Te voy a decir, pero no te voy a decir. Pero ahorita que salgas, ay.
1: ¡Otra vez! ¡Julián Álvarez!
0: Pero va, que va, el chisme es vida, no te preocupes. A ver, dímelo de una vez, ahorita en corto.
1: Me pasaba rogándole a María que formara parte de mi vida, pero ella se hacía.
0: Dice la Atmia 48, la Conce. Hola, compa, muy buenos días, ¿cómo estás? ¿Me puedes poner dos rolas, por favor? Y hubo, si hubo alguien de Fidel Rueda. Y la salsa de C de Cabo E. Gracias, compa, que tengas un excelente y bendecido sabadito fin de semana.
1: Que jamás ella de mí se alejaría.
0: Sale pues mi consen, dice, me mandó besos, le voy a mandar uno para que no diga que no ando de buenas.

0: pasaba rogándole a María que formara parte de mi.
1: Ahí está, también dice la terminación 70. Buenos días, Axel. Porfa, me colocas la de Morena de los Felinos. Y perdóname de los Temerarios.
0: Me animé a robarle un beso.
1: Y este último mensajito de terminación 75 que nos dice: compadre Axel, por favor, ¿me podrías poner la de Amores Fingidos? Y se les peló Baltasar, porfa, carnales.
0: María, lo que no querías, te andabas haciendo la mula, pero ya sabías que era mío y eso para.
1: Vámonos de una vez en lo que me platica la Consen, ¿qué hizo? Si ya de verdad ya se casó, se juntó, se remangó. ¿O qué hizo? Porque pues algo me tiene que contar. Chismecito es vida. Y vámonos de una vez con estos temas. Yo regreso, no me tardo. Nada, ta.
2: Son las 9 con 25 minutos.
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1: Son las 9:41.
2: Y continuamos, compadre, porque lo siga bailando machín, compadre. Esto se llama La Valgüe, Tlacoche. ¡Ay, ay, ay!

0: Son las 9:57 minutotes, mi gente preciosa. Lo que se enojaría que son... Vamos a seguirle dando, dice la terminación en 87, perdone. Hola Axel, ¿me podrías mandar saludos al Juanito que anda con su abuelito al campo? Ponle la canción de Perdona. Perdón, mamá, me complaces con mi canción. La de Tus Jefes No Me Quieren y la de Mari Es Mi Amorra.
1: Tú me lo darías.
0: Va que va, ya la tengo lista y programada, y terminación 82. Buenos días, me puedes poner la canción de Corazón Andino y la de La Racha de Hermanos Espinosa.
1: Me pasa.

0: Adivínense el nombre de esa canción y llévense dos temitas. Luego, luego, córrele.
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0: ¿Saben cómo se llama este rolón? Adivíneme el nombre, mándenmelo por un mensaje de texto, por un audio, por una llamada, como ustedes quieran. Y pídanme dos canciones y se las coloco. Luego, luego.

0: Beto.
1: Dice mi Andy Castillo, mi terminación 29. Dice, buen día, ¿serías tan amable de ponerme una rica salsa? Mujer araña para Andy Castillo. Gracias. Ah, ya se la saben, para ganarse los dos temitas es nada más y nada menos. El nombre de la canción y sus dos temitas.
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0: Vamos a ver si alguien fue el ganador. Vamos a meternos un poquito. Vamos a ver qué tranza. ¿Quién fue el ganador? Ya se lo saben, es el nombre de la canción más sus dos temitas. ¡Qué rolones!
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0: Ya son nada más y nada menos que las 10:32.
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0: A ver, varias respuestas, pero hasta apenas nos están comentando las canciones.
1: Me animé a robarle un beso a la María pensando.
0: Y nos dice, porque fue la terminación nada más y nada menos que...
1: Me lleve cuando...
0: 14. La primera sería de Las Castañuelas completa. Y la segunda de Afron Zone, la de Mar de Emociones. No, hombre, y es que también esa de Mar de Emociones también está muy buena la canción. Sale, ya la tengo lista.
1: Me lo daría.
0: Y bueno, tengo esta duda, porque, ¿qué creen? Estaba yo pensando, de esas veces que no tienes nada que hacer. Y les quiero hacer una pregunta a ustedes, y también les van a llevar, pues a lo mejor dos canciones iguales.
1: A lastimar mi corazón que la quería.
0: Si ustedes tuvieran la oportunidad de ganarse o de tener $1,000,000 en sus manos, ¿qué harían con él?
1: Me lleve, cuando me dijo.
0: A ver, respóndame esa pregunta. ¿Qué harían con ustedes con $1,000,000?
1: María.
0: Se pondrían, se quitarían, se comprarían.
1: Sabías que era mío y eso fue.
0: ¿Qué harían ustedes con $1,000,000? Y se ganan dos temitas, va que vean, porque yo, ¿saben qué me haría yo?
1: María, lo que no quería.
0: Este proyecto de la radio sería bien mamalón con todo. Me comería yo mi estudio de fotografía bien mamalón.
1: Y que algún día tú me lo darías.
0: Y pues ya, pues prácticamente no me llevaría yo ese tanto, pero pues ya acondicionarías una casita bien. No con los lujos así súper grandotes. Pero pues hasta ahí. Aquí la terminación 14 dice: yo un terreno y una casita. ¿Y ustedes qué harían con $1,000,000? Hay un coche mamalón.
1: ¡Otra vez! ¡Julián Álvarez!
0: Mi Andy Castillo me dice: la canción se llama Las Castañuelas. Claro que sí. Mi terminación 00 dice: buen día, serías tan amable de enviarme saludos a mi precioso Javier Valadez.
1: ¡Formada!
0: Deseándole un hermoso fin de semana. Espero verlo pronto. Lindo día para todos. Igual para ti, mi terminación 00. Ese Javi Valadez, ¿cómo te rete quieren? Anúncialo allá con el ojos.
1: Me moría pensando lo que se enojaría y que sorpresa me lleve.
0: Mi terminación 46 nos manda un audio a nuestros albañiles bien guapotes, sexys, chulones. Ay, se trabó.
2: Buenos días, amigo Axel. Cómo no reconocer esa rola. Son Las Castañuelas. Tomaste para checar qué ritmo, qué sabor, qué ricura para poder mover el bote. Para decirle a la chica: sacude lo que tiene polvo, sacude lo que tiene polvo. Aquí el maestro de la cuchara veloz se reporta desde San Miguel, Vista Hermosa. Saludo a toda la banda grupera, rock and rollera y cumbia ambera. Aquí en Vista Hermosa se baila y se goza. Lindo día, Axel. Aquí en Maestro de la Cuchara Veloz.
0: El maestro de la cuchara veloz trae toda la actitud, Y se ve que anda en friega, porque se escucha por ahí que anda echando aunque sea la mezcla.
1: Por eso,
0: y si no, por ahí se paren a sus albañiles, no manchen, guácalas.
1: María, lo que no quería.
0: ¿Qué harían ustedes con $1,000,000? ¿Qué harían?
1: Que era mío, corazón, y que algún...
0: Obviamente, y si hay una deuda por ahí, yo la liquidaría. Mira, es mejor estar en paz. El amor de mi vida dice: por favor, me puedes poner dos salsitas, acaríciame. Y todo empezó, por favor, ni gracias. Híjole, ya te ganaron mi terminación 00, pero te las coloco, ¿cómo ves?
1: ¡Otra vez! ¡Julián Álvarez!
3: ¡Y su norteño anda!
0: ¡Ay, mira! mira, qué bonito. Dice, hola, buen día, Axel. Yo haría primero dar gracias a Dios y después ayudaría a personas de la tercera edad y a las mascotas abandonadas. Y si me sobra, me iría a una playa. ¡Ay, qué bonito!
1: Me suena pensando lo que se enojaría y que sorpresa me lleve.
0: Mándame tu rolas, mi terminación 05. Ese sí está bien bonito.
1: 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María, lo que no quería.
0: ¿Quién más? ¿Qué haría con un millón de pesotes?
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0: Vamos a escuchar estos temas, yo regreso, no me tardo. Nada, nota.

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1: Son las 10:41.

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6: Son las 11:04.

Ya son las 11:05, mi gente preciosa, y yo me les paso a retirar. Sin antes, nada más y nada menos, de escuchar estos mensajitos de la terminación 05.

0: dice más o menos así la terminación. Digo,
1: Axel, por favor, dos temas. Tienes en el cielo. Y la segunda de los de aquí no. El WhatsApp. Me cacharon en el mensaje del WhatsApp. Escuchando ese grupo, fíjate, no más hay que mover el bote, amigo. Con ese no te quedas parado, sino cuando menos quieto, pero porque la señora te detiene. Y yo con el millón de pesos, pues me volvería loco, porque pues digo, ¿qué vas a hacer con ese dinero? Nomás de la impresión, me volvería loco con esos millón de pesos. Y ni se usarían, ahí se permanecerían todo el tiempo.
0: No, pues si te vuelves loco, me dices por dónde te quedas loco. A ver si a lo mejor por ahí enterraste los pesitos. Pero aunque no lo creas, un millón de pesos se escucha que es mucho. Pero yo creo que para como están los precios y todo el show, no te alcanza como pa' mucho. Hay camionetas que valen un millón de pesos.
2: María, lo que no querías, te andabas haciendo la mula, pero ya sabías que era mío.
0: Ya no sé si así me Andy Castillo si le hice un mensajito y termina en 76. Dice: hola, buen día, Axel, ¿me puedes complacer con este temita? Por favor, quiero verte otra vez. Por

0: Ahí están los temitas, los mensajitos. Yo son las 11:06. Yo me les pasaría yo a retirarlas. Sin antes recordarle, mi nombre es Axel Martínez, su compa. Les agradezco por haberme enviado un mensajito. Tú y yo tenemos una cita mañanita, digo, el lunes a las 9 de la mañana. Nos vemos, mi gente preciosa. Chao, chao. Bacalao.
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2: Son las 11:07.

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2: Son las 11:14.

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5: Son las 11:24.

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5: Son las 11 con 52 minutos.

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1: Son las 12 con un minuto.
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Muy buenas tardes. Buenas tardes tengan todos y cada uno de ustedes que ya están con nosotros en esta tarde ya de sábado. Sábado 11 de julio, sábado chicharronero, sábado elotero, sábado de antojo, sábado de tianguis. Hoy aquí en el Carmen Tequetzquitla. En esta tarde los saluda aquí su amiga la Flaquita Gómez en este espacio, en su programa Hoy Suena.

así como estamos empezando ya en su programa, hoy suena, hoy recuerden que hoy suena bachata, merengue, salsa, reggaetón. Hoy suena música hasta sonidera, así es que en esta tarde que ya están con nosotros, les traemos aquí una rola, pero si bien prendida, algo de Marc Anthony, Vivir mi vida, en este sábado ya fiestero, porque mire que saliendo ya rumbo acá vi muchas, muchas lonas que ya están puestas para todas las fiestas, tanto para los que ya se gradúan y para estas fiestas que vienen ahorita en este mes de julio. Así es que para todos los fiesteros, mire que ya traemos aquí algo acompañándonos en Hoy Suena, algo de Marc Anthony, Vivir mi vida. Así es que manden sus mensajes, manden sus audios, sus llamadas en esta tarde para que iniciemos ya su programa Hoy Suena. Recuerde mi gente bonita que Hoy Suena música... música de salsa, música, la música que más nos gusta, la música sonidera a veces también, ¿por qué no? Aquí algo de bachata, algo aquí que les guste más que nada en esta tarde, pues mándenmelo, échenlo para acá y aquí se los ponemos, ¿sale?

Pues ya iniciando en esta tarde, vámonos rápidamente porque mire que traemos aquí algo de Marc Anthony. Y déjeme darle un dato curioso aquí de algo de Marc Anthony que nos dice. Mire que esta salsa que traemos en esta tarde, la versión original es de Sips La Vie de Clanden del 2012. Es de Argelia, cantada en árabe y francés. Fíjese que Marc Anthony la escuchó, le encantó y le pidió a su productor Sergio Goyr que la hiciera salsa. Así es que en esta tarde traemos este temazo. Mire, porque después el compositor Ahmed Chaiki la hizo la letra en español y la adoptó Marc Anthony. ¿Sale? La adoptó para él. Así es que casi que esta tarde que estamos aquí, estamos escuchando este ritmazo. Y mire que la compuso ya después de que lo vio algo positivo, porque después del divorcio con J-Lo, se dice que a Marc Anthony había caído en una depresión, pero al escuchar este ritmazo dijo, yo voy a reír y voy a bailar. Así es que la vida sigue adelante, así es que no me importa, voy a reír y voy a bailar. Así adaptó esa letra y la hizo salsa para toda la gente latina en hasta este día. La podemos escuchar en muchas fiestas, mire. Voy a reír, voy a bailar, voy a vivir mi vida. Se volvió un lema, más que nada aquí en Tlaxcala. Mire que la ponen en graduaciones, bodas, fiestas, hasta en funerales. Porque dice, la vida es una y hay que gozarla. Sale, así es que se ha hecho ya casi un himno esta canción para que hoy la goce, para que hoy la cante, para que hoy la baile, ¿sale? Así es que mande sus mensajes, mande sus audios y con mucho gusto vámonos a escuchar estos temas que hoy traemos para todos ustedes. Así es que súbale a su radio y dese un, más que nada, un apapacho y una un apapacho y alegría para este sábado ya, este sábado fiestero que ya iniciamos. Y vámonos con más música, porque en esta tarde, hoy suena bachata, merengue, cumbia, sonidera. Mándeme su canción, la tropical también entra, así es que envíele y vamos a ir colocándola rápidamente.

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0: Y estamos con ustedes después de esta pausa de nuestros patrocinadores oficiales de aquí del rinconcito de Tlaxcala. 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Así es que no lo piense más y comuníquese para que nosotros vayamos con usted o le demos información sobre nuestros paquetes disponibles, ¿sale? Así es que ahí está. Vámonos rápidamente a darle lectura a estos mensajes. Tenemos aquí un audio que nos envía terminación 05. Vamos a escucharlo rápidamente. ¿Qué es lo que nos está solicitando aquí nuestra amiga de terminación 05?
1: Hola, hola, buenas tardes, Flaquita. ¿Sí me podrías poner unas canciones, por favor? La primera sería Bailando Bachata con mi novio Chayanne, y otra sería con la Pelusa, por favor. Y una tropical sería con Margarita, la diosa de la cumbia, la de Colegiala, por favor, Flaquita. Que tengas una linda y bendecida tarde. Ya te escucho aquí en Callaba Solo. Bye, bye.
0: Bye, bye para nuestra gente de Callaba Solo. Muchísimas gracias por enviar su mensaje. Y un saludote allá a la distancia para todos ustedes que nos están escuchando ahí en la Callaba Solo. Y para todos aquellos también que nos escuchan ahí en Colonia Centro. Para la gente hermosa que nos escucha en el barrio de Guadalupe y la gente que nos escucha en Temalaca, Yucan, porque también están escuchando hasta allá. A la gente de la colonia Loma de Junguito que también nos está sintonizando ya en esta tarde. Sale, vámonos rápidamente para que pasen sus canciones. Terminación 85 nos dice: hola, Flaquita, ¿me podrías complacer con el...? Mire, no le entiendo muy bien aquí lo que me está mandando, pero vamos a tratar de descifrar su arameo que nos escribió. Y dice: hola, Flaquita. Dice que me puedes complacer con el Hola Morrito con Flor y Amor Joven. Y disfruto con los décadas. Ay, pues no le entiendo, pero vamos a tratar de buscar su canción. Dice: gracias y excelente día. Así es que en esta tarde, vámonos rápido porque el tiempo se nos va volando. Ya son 12 de la tarde con 26 minutotes. Así es que súbale su radio y yo regreso con más aquí en su programa Hoy Suena.

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0: Así es, ¿será que les irá mejor sin mí? Vamos mejor a con las votaciones porque Terminación 85 está dispuesta a ganar. Y en este caso su voto es por la número 2, José Madero, y la número 4. El primer voto que se suena para Los Malaventurados No Lloran y por supuesto para Daft Punk con Julián Casablancas. Bueno, es una colaboración. Pero fue el artista que obviamente fue aceptado, Julián Casablancas. Vamos a intentar enfocarnos en este mientras continúo con los demás votos. Por ejemplo, mi querida Terminación 33. Vota por el corredor número 1 en este caso y el corredor número 3. Ahí se van. El primer voto para J Balvin, el primer voto para Jugel. Avanzamos con Terminación 74. Nuevamente regresa con nosotros después de ayer, por supuesto, y nos dice la buenas tardes, güerita. Votamos por el corredor número 1 y mi hermana también. En este caso, para que pueda yo contar el de tu hermana, necesito que me envíes un audio. Tengo que escuchar las dos voces diferentes para asegurarme que no eres tú.
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0: No eres tú votando dos veces, pues.
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0: Avanza con Terminación 23, vota por su corredor y por el número 3, un voto más para Jamaica.
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0: Aprovechen que tenemos buen tiempo. O sea, la canción ni tan alocada para que ustedes se estresen y tan calmada para que se duerman. Vamos con Terminación 12, por supuesto, atenta a las carreras. Vota por J Balvin, el corredor número 1. Y en este caso, por la número 4, un voto más para Julián Casablancas.
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0: Así de rápido, el primer tiempo finalizó. Vamos con la camisa negra, vamos con Terminación 32 para que esta carrera finalice con broche de oro.
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0: Rápidamente les comparto el marcador porque para este momento el número 1, en este caso J Balvin con Mi Gente, se encuentra con exactamente 4 votos. Se encuentra en el primer lugar. El que estaría de cerca y siguiéndolo como posible segundo ganador sería el corredor número 3, Jugel, y también Julián Casablancas. Ambos corredores, tanto el 3 como el 4, están con 2 a 2 votos. Y el corredor número 2, Panda, junto a José Madero, está con apenas 1. Obviamente fue el primer tiempo, apenas iban iniciando. Todavía no se sabe qué pasará dentro de la segunda carrera, así que no hay que confiarnos por nada.
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0: Para ello avanzo con mi querida Terminación 64, mensaje de texto, y nos dice: buenas tardes, güerita, nuevamente nosotros. Votamos por el corredor número 1, cuenta un voto para J Balvin y un voto más para el corredor número 3, es decir, Jugel con Jamaica. Lo hemos contado y continúo con mi querida Terminación 95, quien también con un audio nos dice:
1: Tengo la camisa negra.
0: Bueno, no nos dice que tiene la camisa negra. Terminación 95 con un audio comenta:
3: hola, votamos por la 3.
4: Por la 3.
0: Me da risa cuando se escucha bien
1: bastante.
0: Contamos dos votos más para el corredor número 3. Contamos dos votos más para Jamaican Bam Bam. Recuerden que es en esta carrera cuando pueden votar por dos canciones. Es decir, tenemos 4 títulos y de los 4 pueden ustedes votar por 2. Por el momento, algunos les voy contando únicamente uno, otros iban aprovechando sus dos votos, pero depende de cada uno de ustedes. Una vez que ha sido contado, paso con mi querida Terminación 18. Por supuesto, siempre atenta y siempre lista, aunque sea en la última carrera. Presiento que como que a estas horas llegas de trabajar, ¿verdad? Tú dime, Terminación 18. Pero bueno, antes de sacar yo mis conclusiones,
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0: Vamos por su voto. Nos dice: buenas tardes, güerita, apenas me estoy reportando y voto por el corredor número 1 y la número 4, porque desde J Balvin se pasa junto a Julián Casablancas. Lo contamos.
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0: Canten siquiera mientras esperan que los demás votos llegan. Por ejemplo, mi querida Terminación 59 nos dice: hola, buenas tardes, güerita, ¿cómo estás? ¿Cómo te encuentras? ¿Tú cómo crees? Emocionada, súper contenta de que ya estés aquí con nosotros. Voto por el corredor número 2. En este caso ya reconoció un voto más para Panda.
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0: únicamente adelante. Si tienes otro voto, yo lo dejo.

pendiente, todavía tienes una oportunidad más de votar. Ya le hemos contado... Ah, eso sí, no se puede votar dos veces por la misma canción. Avanzó con mi querida Terminación 17. Ya en lo que la canción está a punto de terminar. Terminación 17 nos dice: hola, buenas tardes, güerita. Voto por J Balvin y... nada más, lo cuento únicamente para la número 1. Me parece justo comentarles que el corredor número 1 es el que está a la delantera y el que está cerca de alcanzarlo sería el corredor número 3 con exactamente 5 votos. Esto está finalizando, busco dos canciones ganadoras. ¿Están contentos con que sea el corredor número 1 y el número 3? ¿O alguien más va a enviar su voto? El difunto. Y es así, córrale porque el tiempo se está acabando. Suena la alarma, vamos a ver qué es lo que pasa. Si cuento el de 44. Ah, pero vota por la número 2. Contamos un voto más para Panda y vota por el corredor número 3. También un voto más para Jamaica Bam Bam. El tiempo se está acabando y es por ello que Terminación 08 únicamente nos alcanza a escribir el número 4. Contamos un voto más para Julián Casablancas y... y ya no se pudo hacer. Se hizo lo que se pudo, pero no se pudo. No hay más que hacer cuando el tiempo acaba de finalizar, cuando el tiempo acaba de terminar. Incluso si contara yo los últimos votos, por ejemplo, el de Terminación 91, que votaba por la número 4, el resultado sigue siendo contundente, el resultado sigue siendo el mismo. Tengo dos canciones ganadoras que supieron aprovechar justo el tiempo que se les fue otorgado para que lograran alcanzar la meta, y esos son el corredor número 1 de cajón. Porque con mi querida Terminación 23, quien firmemente apoyó su corredor, en este caso está finalizando con 3, 6, 7. ¿7 votos? Lo que no se me hace para nada mal, 7 votos nadie se los regala y ante todo ese resultado que resulta en la mayoría, si son 7 a 3, 6. 6 votos de El Corredor número 3, 6 votos de Jamaica Bam Bam y eso que ya no contamos el de Terminación 38. Porque si lo contara, bueno, es la terminación que nos decía, voto por mi canción, es la terminación que obviamente sugirió el corredor número 3. Aún si lo contáramos, esto sería un 7 a 7, pero supongamos que llegó un poquito fuera de tiempo. Supongamos que no lo contamos, aún así es una canción ganadora. Porque el corredor número 2 está finalizando con 3 votos y porque el número 4 fue el que igual dio un poco más de pelea, si hablamos de Julián Casablancas, finalizando con exactamente 5.

comunicarme con aquellos que ganaron, con aquellos que enviaron audio para saber si es que desean escuchar una canción mientras la programación del rinconcito continúa. Iniciamos con J Balvin, pasamos con Jamaica y volvemos para decirnos adiós.

Y ha llegado el momento y la hora en que yo me tengo que pasar a retirar, en que todos ustedes... Ustedes y yo tenemos que despedirnos. 5:51 PM, creo yo que tenemos el tiempo exacto y adecuado para decirnos adiós, no sin antes programar algunas canciones que me están solicitando por aquí. Me comuniqué personalmente con mi querida terminación 19, 91, 23 y 38, ganadores de la primera, segunda y tercera carrera. En el caso del audio, si bien tuvimos mucha participación únicamente en cuanto a audios, en cuanto que me dejaron escuchar sus hermosas voces, fue con terminación 32 y con terminación 95. Vamos a ver qué es lo que nos piden aquellos que ya nos respondieron, aquellos que tal vez no quieren nada, ¿verdad? Igual se vale y se acepta nada, esa fuerza es únicamente si gustan, si quieren. Iniciamos con el primer ganador del día de hoy, que tuvo protagonismo con terminación 19. En este caso se llevó la primera competencia y desea escucharnos, comenta. Claro que sí, güerita, muchas gracias. Me pones, por favor, Nuna con Work. Ok. Claro que sí, para que te pongas a trabajar. La busco y la dejo programada. Respuesta de terminación 23. Apenas ganó, pero rápido, rápido nos contesta. La canción ya la tiene en su mente, en su cabecita. Y por ello nos dice, muchas gracias, güerita. Y también a todos los que votaron por mi J Balvin. Aguas, no se lo vayan a quitar, ¿eh? Dice, ¿me puedes programar, por favor, Zendaya con All For Us? All For Us. Todo por nosotros, creo. Ok, lo voy buscando y la voy programando. Además, la respuesta también está con terminación 38. ¿Quién nos dice? Güerita hermosa, muchas gracias. Yo quiero la de Veneno de Serpiente con Nico Parga. Muchas gracias y bonito fin de semanita también para ti, preciosa. Esperamos encontrarnos nuevamente el día lunes, ¿por qué no? Ya saben, todos los días a las 4 de la tarde en punto, aquí en Turbo Canciones. Vamos con terminación 91, la última respuesta de las ganadoras del día de hoy. Quiero escuchar The Police con Every Break You Take. Sale, sale, claro que sí, terminación 91. De igual manera la voy buscando y la voy programando. Y ahora que he pasado con todos los que fueron ganadores, vamos con los dos que enviaron audio. Bueno, hasta el momento únicamente recibo respuesta de uno y con esta yo la dejo programada. Terminación 95 nos comenta, gracias, me gustaría Waka Waka de Shakira y gracias. Porque todavía estamos en épocas mundialistas. Hablando de eso, ¿quién ganó? Ya saben, ya saben. Creo que va ganando Inglaterra. Bueno, dejando eso de lado, nos pasamos a despedir. Hermosas y hermosos, hoy ya que es fin de semana, hoy ya que es sábado, me gustaría que me dijeran qué es lo que van a hacer, cómo se la van a pasar el día domingo. Ay, ya estoy como las señoras, ¿qué van a hacer de comer hoy? Bueno, que a estas horas ya están de haber comido, ¿verdad? Por eso ya mejor les pregunto, ¿qué van a hacer el día de mañana? ¿Qué van a hacer su fin de semana? Para tener ideas, digo. Mejor nos vamos a dar prisa porque la programación continúa en el rinconcito de Tlaxcala. Hermosas y hermosos, les recuerdo que ustedes pueden encontrarnos ya sea radio online, ya sea en nuestras redes sociales, en las que por supuesto estamos presentes en Facebook, TikTok, Instagram y... esas tres. Para aquí, para estar más comunicados y más conectados con ustedes, ya saben, pueden darle a seguirnos para saber qué es lo que pasará en nuestros próximos futuros. Además, les recuerdo que la programación, en este caso el día de mañana no habrá transmisión, pero esperamos encontrarnos nuevamente el día lunes a partir de las 6 de la mañana para iniciar con un rinconcito en el cielo con su con la flaquita Gómez y también su comadre Joas. A las 8 de la mañana en punto estará con ustedes nada más y nada menos que la hora infantil, todos esos temas que sus pequeñitos desean escuchar. A las 9 del día, su compa Axel Martínez para las mejores complacencias en Pa' Despertar de Buenas. Y a las 12 del día lunes, por supuesto, estaría en Hoy Suena nuevamente la Flaquita Gómez para colocar sus mejores temas, sus mejores canciones, los mejores títulos que tengan en norteño y ranchero. Si es que Dios los permite, nuevamente su amiga La Güerita a las 4 de la tarde en punto para poder continuar en Turbo Canciones. Y a las 8 de la noche, ya sea del día lunes o del día de hoy, con ustedes la comadre Gina. En sintonía del recuerdo, para todas aquellas canciones del ayer, del recuerdo precisamente.

0: pasamos a retirar y nos pasamos a despedir. Les recuerdo que esto fue Turbo Canciones, el lugar donde las mejores canciones compiten, pero solamente una llega a la meta. Con 2, 3, hasta 4 opciones, pero siempre hay un ganador. Ustedes fueron parte de las carreras y por supuesto así es como nos pasamos a despedir. 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En ese caso ustedes me dirían lo que necesitan, ¿verdad? ¿Qué puedo saber yo? Si la única construcción que he hecho es en el Minecraft. Y no, fíjense, ya con eso uno quería ser arquitecto. Gracias a Dios recapacité a tiempo. Y ahora pues ando aquí. Hermosas y hermosos, me paso a retirar y me paso a despedir. Que tengan una linda tarde, que tengan una hermosa noche. Sus canciones están programadas y espero de todo corazón que su fin de semana se la pasen genial, excelente y a todo dar. Así es, dice yo sé leer los pianos. Ah, los planos, perdón, les digo, la güerita ya está virola. Depende de cada quien, ¿verdad? Me parece que... ay, no sé. Unos son arquitectos. Y nosotros creo que son los ingenieros civiles. De eso sí, no sé bien cómo le hacen, qué se les enseña. Yo tampoco dije eso. Yo no dije que soy arquitecta. Dije, con una construcción que uno ahí se arma en el Minecraft, ya se cree uno la mera, mera verdura del caldo, pero no. No dije que soy arquitecta, no. Ay, nos pasamos a retirar y nos pasamos a despedir. Les comentaba que tengan una linda tarde, una hermosa noche y que su fin de semana se lo pasen en familia o solo si quieren. Si es que así se la pasan a todo dar, pues pásensela solos, que mejor. Nos retiramos a exactamente 20 grados centígrados en la temperatura. Al parecer, la probabilidad de lluvia ha descendido hasta el 27%, pero pues aún así, manténganse atentos. Ya saben, todavía estamos en los 3 días de lluvias consecutivos y me parece que el día en la mañana noté que en el centro del país está ahí sobre las lluvias negras. Y pues que creen, Tlaxcala está al centro del país. Entonces pónganse pilas, no vaya a ser que salgan y se mojen. Nos pasamos a retirar, nos pasamos a despedir. Con ustedes estuvo su amiga La Güerita, disfrutando como siempre de este pequeño espacio con ustedes. Gracias por su tiempo, su espacio y su atención. Estaremos escuchándonos nuevamente, si es que Dios nos permite, el día lunes, ya saben, a las 4 de la tarde en punto. Que tengan un hermoso fin de semana y sin más que decir, nos escuchamos. Hasta la próxima. Bye, bye.
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